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0: yo.
1: Hermano, ¿cómo tú estás, brother? ¿Cómo está la cosa? ¿Cómo anda todo, mi brother? Sí, a serio, me cuadró. Este me está rico. Aquí estaba con la jefa, aquí al momento la jefa me dijo, no, qué rica está la quizomba. Pero donde ve al final ahí, la hoja con una pimienta y una, se forma una mezcolancia ahí de cosas con manteca. Está rico.

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0: 6 de la mañana, 6 minutos.
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2: Somos su compañía a esta hora aquí en la madrugada de su radio Nahuel Buta FM en el puerto en el 103.9, Curanila 88.3 y en todo Chile www.nahuelbutafm.cl. Nos puedes buscar como Radio Nahuel Buta FM, ¿ya? 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
1: Qué bueno es levantarse tempranito, claro que sí, a través de Grado 6 con la mejor música para que usted comience bien esta nueva jornada acá en la provincia de Arauco. 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Le acompañamos aquí en Grado 6.

0: 6 de la mañana, 15 minutos.
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2: Y llegó la hora del baño matinal, claro que sí. Queremos que usted tenga un día refrescante, un buen baño para comenzar bien esta jornada a través de su radio, Nahuel Buda FM en grado 6, junto a Supermercado de la Fruta, La Vega Chica, que tiene precios especiales a comerciantes acá en la ciudad de Curanilahue. 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
1: No se atrase, estamos aquí en Grado 6 compartiendo junto a usted la mejor música a esta hora de la jornada. 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

0: 6 de la mañana, 26 minutos.
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0: 6:34.
1: No duerma más, claro que sí, hay que levantarse, hay que producir. Por supuesto, a través de Grado 6 le invitamos a esta hora con mucho, pero mucho ánimo en este nuevo día. 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

0: 6:38 a.m.
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1: 6:43
2: De lunes a sábado te acompaña la número 1 de la provincia de Arauco en grado 6. 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

0: 6:47.
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0: 6 de la mañana, 55 minutos.
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2: 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Es momento de escuchar un clásico aquí en Grado 6.
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0: 7 de la mañana, 11 minutos.
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2: Compartiendo a esta hora de la mañana junto a usted a través del 103.9 Lebu Puerto, 88.3 acá en Curanilahue y también a través de www.nahuelbutafm.cl para todo Chile. 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

0: 7 de la mañana, 16 minutos.
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0: 7 de la mañana, 20 minutos.
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2: Qué buena es la música de Radio Nahuel Buta FM y aquí en grado 6, levantando a la gente trabajadora. Comience bien con el pie derecho en este nuevo día que Dios nos da para ser mejores, claro que sí. 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

0: 7 de la mañana, 32 minutos.
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2: A esta hora de la mañana, saludando a quienes conducen con nosotros. Claro que sí, quienes están saliendo desde Curanilahue, de la provincia de Arauco a esta hora, y nos escuchan a través del 88.3, 103.9 Lebu, o bien a través de internet www.nahuelbutafm.cl. Que tenga un lindo día. 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

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Ya viene el saludo religioso, quédese con nosotros. Si Dios lo permite, nos volvemos a encontrar en otra oportunidad.

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0: En Radio Nahuel Buta hemos llevado hasta ustedes la oración de la mañana. 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Que su paz te acompañe y que esta sea una bendecida jornada. ¡Hasta pronto! 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Siete de la mañana, 58 minutos.
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3: Buenos días.
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Hola, hola, muy pero muy buenos días. 9:04, 9:04. Ya estamos dando inicio a lo que es la gran mañana de Nahuel Bute FM en este super lunes. No, nada que ver, pues. Hoy día martes, yo todavía ando asimilando que hoy día es lunes, ¿eh? Yo estoy iniciando mi semana, para mí es lunes hoy día. No, pero hoy día martes 30 de junio, último día del mes. Saludamos a todos los Adolfo, hoy San Adolfo. Y por supuesto que te acompañamos con la buena música, la buena energía en este super martes. Ay, sí, bueno, super martes. Último día de junio. 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Recuerda, los pagos totalmente en efectivo y en tarjeta, en débito, por supuesto. 9:07, continuamos con la buena música, estamos en la gran mañana en este martes, oye, bastante frío, ¿ah? Martes bien heladito y nos vamos con la buena música en la 88.3.

9:20. 9:20, continuamos en la gran mañana de Nahuel Boot FM. 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Continuamos con buena música cuando son 9:21. 9:21. Esto se llama Me Gana en la gran mañana de Nahuel Buda FM.

9:30. 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
1: Nueve con cuarenta minutos, continuamos en la gran mañana de Nahuel Buta FM, por supuesto acompañándote con la mejor música, la mejor programación en este super martes 30 de julio. Hoy estoy viendo aquí los cielos de nuestra hermosa comuna, como que quiere y no quiere salir el sol. 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

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Ahí sí, me estaban corrigiendo. 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Continuamos con la buena música. Nos vamos con los Vázquez junto a Álvaro Enríquez de Los Tres en la gran mañana de Nahuel Buta FM.

9:50. Continuamos en la gran mañana de Nahuel Buta FM en este martes 30 de junio, último día del mes. Ayer fue feriado, usted descansó, ¿no? ¿Aprovechó de descansar o fue? Estuve hablando con muchos y todos me dijeron, no, es lunes de aseo. Así que ahí me estuvieron haciendo aseo. Pero usted descansó, ¿no? Es igual, es rico un feriado.

0: Oye, 9:51 minutos y en este momento nos vamos a conectar. Estuvimos ahí intentando harto conectarnos, pero al fin se logró con don Guillermo Gavilán. Adelante, don Guillermo, muy buenos días, ¿cómo se encuentra?
1: Hola Matías, muy buenos días, ¿cómo están ustedes por ahí en la radio?
0: Todo bien, con un poquito de frío, pero todo bien por acá.
1: Sí, oye, me imagino que dio un poco de pena también, ¿no?
0: Exactamente, exactamente, por nuestro colega Rafael Carrillo.
1: Claro, anoche me enteré que había fallecido el papito de Rafael, pues, así que mis condolencias a la radio Nahuelbuta igual, ¿no?
0: Muchas gracias, don Guillermo.
1: Bueno, yo llamo por lo siguiente.
0: Cuéntenos.
1: Voy integrando una delegación de adultos mayores en un viaje a Los Ángeles y todos sus alrededores, Alto Biobío y todos esos lugares hermosos que existen en esa región. ¿Ya?
0: Ya.
1: Vamos 33 personas de acá de Curanilagüe y 7 personas adultas mayores de Los Álamos.
0: Ya.
1: Este es un viaje que financia Serenatur con el auspicio de la UCAM, que es la Unión de Adultos Mayores de Curanilagüe, y la Oficina del Adulto Mayor.
0: Ya.
1: Ya. En este instante ya estamos en el bus para iniciar nuestro recorrido. Y a medida que vayamos avanzando, si tú lo tienes a bien, dentro de tu horario de trabajo,
0: claro,
1: poder irte llamando para ir informando a los familiares, por supuesto, de cada,
0: claro,
1: uno de las personas que van viajando, para que vayan sabiendo en qué condiciones vamos, dónde estamos y cómo lo estamos pasando además,
0: ¿no? Claro, no, perfecto, don Guillermo, usted sabe, nosotros, yo al menos acá estoy hasta las 13 horas.
1: Hasta las 13,
0: sí, así que
1: yo creo que a esa hora vamos a estar llegando,
0: sí,
1: a Los Ángeles,
0: pues,
1: yo creo.
0: Sí, sí, pues.
1: Y ahí entonces te vuelvo a llamar para,
0: sí,
1: avisarte que estamos ya en el lugar de destino, ¿ya?
0: Perfecto, pues, don Guillermo. Igual, pues, desearle que tengan un excelente viaje, que lleguen sin novedad y, por supuesto, a disfrutar, pues, a disfrutar los paisajes.
1: Eso, esa es la idea.
0: Ya, pues, don Guillermo, entonces ya, estamos pendientes.
1: Que esté muy bien.
0: Ya, pues,
1: que
0: igual.
1: Un buen día.
0: Ya, igualmente, cuídese, chaito. Ahí teníamos entonces a don Guillermo Gavilán, donde nos estaba comentando entonces de este viaje donde van 33 personas de Curanilagüe y 7 personas de Los Álamos. Entonces también nosotros vamos a estar acá pendiente para que todos los familiares de todas estas personitas que van a realizar este viaje estén tranquilos. Total, nosotros vamos a estar acá informando cualquier cosita cuando lleguen, cuando pasen a comer. Vamos a estar, don Guillermo nos va a estar informando sobre todo lo que está aconteciendo en este viaje, provincial. Oye, nosotros continuamos en La Gran Mañana y también yo quiero hacer un alto, pues quiero mencionar por lo que comentaba don Guillermo. Para usted, que extraño que yo esté tan temprano acá en los estudios Nahuelbuta. Efectivamente, nosotros nos queremos, como Radio Nahuelbuta, nos queremos unir al sentido pésame de este momento tan difícil que está viviendo nuestro colega Rafael Carrillo. Y nosotros como Radio Nahuelbuta siempre vamos a estar presentes como colegas, ya que son no tan solo colegas, sino como una amistad que hay acá en Radio Nahuelbuta. Cuando son 9:54, le mandamos el fuerte abrazo y todos los cariñitos a toda la familia de nuestro colega. Nos vamos a una pausa musical y continuamos con más en La Gran Mañana.

9:56, 9:56, continuamos en la gran mañana, continuamos nosotros saludando a quienes nos siguen entregando el mejor servicio, por supuesto acompañados de más hojalatería en Cabo Policán 828. 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

10 con 7, iba a decir 11, no, nada que ver. Ando todo perdido, ¿eh? Mira, llegué empezando saludando que era lunes, y ahora como que estuviera en mi bloque de la 11, no, andáis clarinete, Matías. Oye, continuamos, estaba revisando un poquito los portales, sobre todo nuestros portales comunales de nuestra comuna acá. Y hoy día tuvimos la temperatura más baja registrada, al menos en esta temporada, ¿eh? Aquí está, mira, tuvimos hoy día hasta 1 grado que fue la temperatura, que hasta ahora se enfrenta a una de las mañanas más frías de la semana. Ah, no, mira, mira. Hoy día fue uno de los días más fríos, pero se viene otro día que va a estar igual, que va a ser el día jueves, que va a ser uno de los otros días más fríos de la mañana. Y también les comento que el día miércoles se advierte que vamos a tener fuertes ráfagas de viento que podrían impactar en la región del Biobío este miércoles hasta 70 kilómetros por hora. Así que, ay, ay, ay. Después vamos a estar revisando un poquito el tiempo de qué se nos viene para esta semana. Para esta semana primero de julio. Oye, todavía están de vacaciones los niños, ¿no? Sí, todavía están de vacaciones, ¿ah? ¿Eh? Acostaditos, calentitos, qué rico, bueno. ¿Por qué lo pregunto? Porque en las mañanas, los que entramos temprano a trabajar, totalmente despejadas las calles, ¿ah? Puedes salir por último 10 minutos antes de tu hora de ingreso al trabajo y puedes llegar puntual, ¿ah? Pero ya desde la próxima semana, no, ¿ah? Desde la próxima semana ya hay que volver a hacer la tradición de salir 20 minutos antes. Sobre todo los que son papitos tienen que pasar al colegio antes de irse a su trabajo. Ellos son los que salen más temprano que uno, ¿ah? Así que, pero todavía no vamos a hablar de eso porque estamos en vacaciones, ¿ah? ¿Eh? Vamos a Marte, ¿para qué voy a arruinar para los que están de vacaciones? 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Oye, continuamos con la buena música en este martes 30, último día de junio. Y por supuesto que nosotros nos vamos con la buena música. 88.3.

por ti. Oye, temazo, ¿eh? Temazo de nuestro colombiano Juanes. Temazo, ¿eh? En la gran mañana de Nahuel Buta FM. Oye, nosotros continuamos saludando, pero antes de irme... No, primero vamos a saludar y después nos vamos a sentar a conversar un ratito. Es como cuando tu papá te decía eso, sabía que eran temas importantes. No, pero sí son temas importantes porque nos están reportando cortes en población Eleuterio Ramírez y un semáforo que ya lleva 5 días sin encender. Está fuera de servicio hace 5 días un semáforo que es totalmente importante. Pero antes de conversar un poquito en esos temas, continuamos saludando a quienes nos siguen entregando el mejor servicio. 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Vamos a estar en la próxima vuelta repasando un poquito más esa información. 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Oye, lo que estábamos conversando ya, tercera auditora que nos llama de Población Eleuterio Ramírez para comentarnos de que están sin el suministro de agua. Entonces, Población Eleuterio sin agua, como les comento, son 3 vecinas, mira, del pasaje 10, pasaje 5 y pasaje 7, ¿ah? Creo que por lo que tengo entendido, si no me equivoco, creo que todo esto es como la parte subiendo de Eleuterio Ramírez, todas nuestras auditoras que nos han llamado. Así que Eleuterio Ramírez sin agua, también me estaban diciendo nuestras auditoras que Esbio no comunicó nada sobre este corte, ¿ah? Así que vamos a ver si es que sale algún comunicado de Esbio durante la mañana, pero hasta ahora nuestros vecinos de Población Eleuterio Ramírez sin el suministro de agua. Y también lo que estábamos conversando, el semáforo, que está justo ahí al frente de Ferretería Amanecer, se encuentra sin energía eléctrica ya hace más de 4 días. Entonces, es lamentable, nuestro auditor nos comentaba de que es un cruce de los principales, ¿eh? Donde hay muchas calles, muchos autos ahí tienen que cruzar, y que esté ese poste sin electricidad, lamentable, ¿eh? Como nos mencionaba, 5 días, yo igual debo dar fe, 5 días sin electricidad ese poste, así que ahí el llamado, ahí alguien de la municipalidad, si nos está escuchando, ese poste del que está justo ahí en Ferretería Amanecer, sin electricidad. Nos vamos a la música.

Oye, 10:24. Nos reportan de inmediato qué es lo que está sucediendo en población Eleuterio y Ramírez. Mira, dice, rotura de matriz en nuestra población en Ignacio Carrera Pinto al llegar al pasaje B al lado afuera del local de Cecinas Mari. Y claro, efectivamente ahí me mandaron un video donde se ve de que está rota la matriz y hay mucha agua ahí al inicio, a la entrada de la población. Así que pues, si usted sabe, ya para todos los que lo estaban preguntando, ¿qué pasa que no hay agua en la población? Una rotura de matriz. Esto es una rotura de matriz, así que lo más probable que dentro del mediodía, un poquito pasadito ahí, puede que vuelva el agüita a nuestra, a las casitas de nuestros vecinos de población Eleuterio Ramírez. Oye, rápido, ¿eh? Recién nos acaba de llegar la información. Nosotros lo comentamos y nos llega de inmediato. Continuamos con la buena música, nos vamos con los tres. He barrido el sol en la 88.3.

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1: Con 36 minutos, continuamos en la gran mañana de Nahuel Buta FM y nosotros continuamos saludando a quienes nos siguen entregando el mejor servicio. 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Continuamos en la gran mañana y ahora nos vamos con un espacio radial, la cual es parte del ciclo de programas asociados a la certificación ambiental municipal. En este espacio buscamos fortalecer la educación ambiental y el compromiso con nuestro entorno. Y hoy nos centramos en una temática que afecta a todos: la corrección, gestión de los residuos voluminosos y el servicio de tolvas municipales. Para profundizar en esto nos acompaña hoy Luis Salazar, jefe del Departamento de Aseo y Ornato, y don Diego Tolosa, profesional del Departamento de Medio Ambiente. Bienvenido, chicos, ¿cómo están?
2: Muy buenos días, Matías. Es un gusto estar acá nuevamente. Un saludo a los radio oyentes de la comuna. Y para nosotros este tipo de instancias son fundamentales. No solo queremos que la gente sepa cuándo pasa el camión o dónde está la tolva. Queremos generar una cultura de responsabilidad ambiental.
1: Así es, Diego. Entrando en materia operativa, Luis, sabemos que el servicio de tolva es muy demandado. ¿Qué capacidad de despliegue tiene hoy la municipalidad para atender a toda la comuna?
3: Hola, buenos días,
1: Matías. Buenos días, Luis.
3: Bueno, es un despliegue constante y bastante intensivo. Actualmente estamos disponiendo 8 a 9 tolvas por semana en diversos puntos en la comuna. Nuestro objetivo principal es poder tener una cobertura amplia en el sector urbano y también disponer opciones para el sector rural en la comuna. Esto generalmente se da porque el camión recolector domiciliario tiene limitaciones y muchas veces no lleva todos los residuos, ¿cierto? Que tienen los vecinos ahí para la carga. Por lo que estas tolvas que nosotros instalamos actúan como una forma de mitigar y de alivio para que los vecinos puedan gestionar los muebles, artefactos o materiales que de otro modo no quedarían abandonados en la vía pública.
1: Claro, de hecho es un alivio necesario. De hecho, muchas veces acá a Radio Nahuel Buta nos llegan llamados cuando va a haber tolva. Usted sabe cuándo está en población el Eleuterio Ramírez, lo típico. ¿Cómo se regula el paso de este beneficio por los barrios?
2: Ya, es fundamental que los vecinos comprendan que esto no es aleatorio, ¿ya? Y sigue una planificación. El sistema funciona bajo un esquema de rotación que asegura la equidad o la igualdad a todas las juntas de vecinos. Cada 6 semanas aproximadamente, es decir, cada mes y medio, la tolva vuelve a pasar por la misma junta de vecinos donde comenzó. O sea, cada mes y medio podríamos decir que los vecinos podrían nuevamente disponer de sus residuos voluminosos. Y Bueno, al cumplir este calendario, lógicamente esto se reinicia y esto permite que los sectores de la comuna tengan acceso de manera constante. Es importante también decir acá que le pedimos a los vecinos de que estas tolvas son para residuos voluminosos.
1: Ya.
2: La idea es que no dejen residuos que pudiese llevarse el camión de la recolección. ¿Por qué? Porque están hechos para las instancias de voluminosos y los camiones pasan dos veces a la semana, entonces claro, no utilizar un servicio en otro.
1: Perfecto. Bueno, mencionabas a las juntas de vecinos y eso nos lleva a la logística de instalación. Luis, ¿cuáles son los criterios técnicos para definir dónde se instala una tolva?
3: La ubicación generalmente se coordina con los dirigentes de la junta de vecinos.
1: Ya.
3: ¿Por qué? Porque ellos conocen los puntos críticos de su sector. Pero también tenemos una limitante, que es el acceso que tiene que tener el camión para poder disponer la tolva en el lugar. Muchas veces nos encontramos con que existen problemas de índole topográfico,
1: claro,
3: o porque hay algunos objetos que impiden que el camión pueda disponer de la tolva de manera segura. Así que eso es vital. Pues, sí, bueno, si el espacio es muy reducido, si hay cables de baja altura o si la maniobra pone en riesgo la infraestructura a los vecinos, siempre se debe buscar una alternativa y que sea segura para todos, pero la ubicación generalmente la coordinamos con las juntas de vecinos de cada sector.
1: Perfecto. Bueno, entiendo que también existen matices en este servicio. Diego, ¿podrías explicarnos cómo se clasifican estas tolvas según su función?
2: Sí, como bien decía Luis Salazar, acá el jefe del departamento de aseo y ornato, disponemos de 7 a 9 tolvas a la semana.
1: Ya.
2: Y las primeras de ellas, las que tenemos, son las tolvas comunitarias. Y estas siguen el calendario de rotación de las 6 semanas, ¿cierto? De un mes y medio. Es importante mencionar acá que estas comunitarias, como bien dice la palabra, son para toda la comuna.
1: Claro.
2: Pero solicitamos a los vecinos también tener consideración de que si colocamos una tolva en Chillancito, por ejemplo, si vienes para toda la comuna, dejemos a los vecinos en Chillancito.
1: Claro.
2: Y cuando les toque las tolvas cercanas a su junta de vecinos, dejémoslo, porque si no, las vecinas están llevando desde una junta de vecinos, exacto, hacia la otra. Y es poco logístico, se pierde tiempo, se pierde dinero, entonces por ese lado hacemos la recomendación. De todas formas, es para todos. O sea, si usted está muy apresurado con dejar residuos voluminosos, puede ir a la tolva que necesite,
1: claro,
2: que esté dispuesta ya. Ese es un tipo de tolva. El otro tipo de tolvas son sociales, y estas se disponen evaluando el nivel socioeconómico de quienes las solicitan, y es para fines particulares, y esto ya se vende de eco, ya esto no lo definimos nosotros.
1: Ah, ya, ya.
2: Hay un criterio socioeconómico del 40%, me parece, y después están las tolvas de emergencia. Las tolvas de emergencia, como bien dice la palabra, se disponen según la emergencia.
1: Claro.
2: Esto se coordina con la Oficina de Gestión de Riesgo y también la instrucción del señor alcalde.
1: Perfecto. Es un sistema robusto, pero ¿qué depende de la cultura ciudadana? Luis, ¿qué reglas existen para que este servicio no se transforme en un problema sanitario?
3: Bueno, hemos establecido tres reglas que se deben cumplir para que el sistema funcione correctamente. Primero, si la tolva está llena, lo ideal es no dejar basura en el suelo.
1: Claro.
3: La tolva tiene una capacidad física máxima como de aproximadamente entre 8 y 10 toneladas. Y si la rebalsamos, generamos un foco de insalubridad.
1: Claro.
3: La segunda, no está permitido sacar residuos del interior de la tolva. Debido a este punto, nosotros hemos decidido instalar la tolva solamente durante el día y no dejar la tolva de un día para otro.
1: Claro.
3: Porque ese problema lo teníamos generalmente en las noches. Es una práctica peligrosa y genera desorden y suciedad. Y la tercera, no disponer de residuos inflamables o peligrosos, claro, como aceite, baterías, solventes o químicos. Estos elementos requieren un manejo especial y no pueden mezclarse con residuos voluminosos comunes.
1: Perfecto. ¿Qué pasa, por ejemplo, para alguien que ignora todas estas normas y decide convertir el entorno de la tolva en un vertedero? ¿Qué consecuencias enfrentas?
2: Bueno, acá vamos a ser enfáticos, Matías, y bueno, si escucharon la última cápsula radial donde hablamos, claro, de la ordenanza, más o menos saben lo que les puede pasar.
1: Exacto.
2: Sí, la normativa dice que esto puede llegar a multas de hasta 5 unidades tributarias mensuales.
1: Claro.
2: Quizá este no es el mejor lenguaje para hablar de dinero, así que serían en pesos chilenos 353.000 a pagar por multa.
1: Claro.
2: No queremos llegar a multa, por eso estamos haciendo este ciclo de espacios para educar a la población, pero al final el uso inadecuado de las tolvas perjudica a la gente. De hecho, quizás muchos vecinos no quisiesen la instalación de una tolva al lado de su casa,
1: claro,
2: porque la gente rebasa las tolvas, uh-huh, porque como bien decía Luis, está esta regla de que la gente se meta dentro de la tolva, saca cosas que puede recuperar, pero a la vez tira todo hacia los costados.
1: Claro.
2: Es un problema incluso para el servicio de recolección que retire las tolvas después, que manualmente tiene que sacar la basura, que no es lo ideal.
1: Entonces, La sanción sería entonces de 353,000 pesos por alguien.
2: Esa es la máxima sanción. Ahí obviamente entran criterios de las cantidades, claro, y las veces, pero esa es la máxima.
1: Ese es como el tope. Perfecto. Bueno, ¿qué ocurre si algún vecino necesita deshacerse de algún residuo voluminoso fuera del calendario de su barrio? Luis, ¿hay alguna alternativa para ello?
3: Sí, Matías. La alternativa que tenemos es llevar los residuos directamente al relleno sanitario.
1: Ah, ya.
3: Para ello, ¿cierto?, hay un procedimiento. El vecino debe acercarse a la Dirección de Medio Ambiente, a Sede Ornato, solicitar con el permiso correspondiente con la secretaria y la directora de la dirección, ¿cierto?, es del Departamento de Sede Ornato y Medio Ambiente, es la que autoriza esto.
1: Ya.
3: Es un trámite sencillo y tiene un costo accesible de 35 pesos por kilo si el mismo vecino dispone del material en, claro, el relleno. Y si él necesita que nosotros le retiremos el material, eso tiene un costo aproximado de 70 pesos por kilo.
1: Ya.
3: Es la forma correcta y legal de deshacerse de los residuos cuando no están, cuando no está el servicio, la tolva disponible.
1: Claro, bueno, es un procedimiento muy claro. Diego, para ir cerrando, sabemos que es que un gran problema en nuestra comuna son los microbasurales. ¿Cómo está combatiendo el municipio esto actualmente?
2: Mira, tenemos un plan operativo permanente. Bueno, además de las personas municipales, tenemos un servicio que retira los días miércoles, claro, y sábados exclusivamente microbasurales en distintos puntos de la comuna. Tenemos definidos 12 puntos microbasurales que son reiterativos, que lo volvemos a decir. No porque nosotros retiremos microbasurales, da la opción o el permiso para que la gente lo vuelva a disponer, claro, de residuos. O sea, si lo retiramos para que la comuna esté limpia, no para que sea un punto de acopio constante de basura, claro, porque tenemos definidos estos 12 puntos, como digo, que ya estamos buscando la forma de erradicarlo, porque al final lo que está sucediendo ahora es controlar. Controlar,
1: claro,
2: es simplemente retirar el residuo, pero ahí yo creo que falta un poco de educación de la gente, de no, claro, saber, quizás piensan que este es un servicio de sacar la basura y no, no,
1: claro,
2: no es eso. Así que en general le pedimos a la gente que, bueno, al final un Curanilagua más limpio es construcción de todos.
1: Entonces, exacto.
2: A eso es lo que estamos hablando con estos ciclos radiales.
1: Bueno, y más que nada el llamado, por supuesto, que ya lo hemos dado siempre, de respetar la área, pues sí, lo mismo. Si hay, claro, un espacio, no dejar la bolsa 5 metros más allá, si por algo están destinados estos,
2: así es,
1: este espacio.
2: Bueno, pues, y para ir finalizando ya el tema de la fiscalización igual, bueno, también le doy la palabra, ¿no? La fiscalización es importante, cada vecino puede fiscalizar y denunciar, también están las denuncias de facto, que un inspector solamente al ver un espacio con basura o alguien botando residuos lo puede multar,
1: claro,
2: sin que nadie denuncie de por medio.
1: Ya.
2: Le doy la palabra a
3: don Luis. Eso era complementar lo mismo que tú había mencionado.
1: Perfecto, bueno, entonces, bueno, eso es la práctica que siempre se ve, sobre todo para nuestros cerros, alejando, sí, la comuna, si te pilla el inspector, lamentablemente...
2: El inspector no necesita que nadie le denuncie,
1: claro,
2: él ve y de facto puede denunciar, claro, y bueno, y después las multas se enteran ustedes cuando quieren algún papel municipal, algún permiso.
1: Ahí y se pilla con la sorpresa.
2: Sí, entonces, bueno, bueno, también está el tema, ya que estamos en esto de los vehículos estacionados en áreas verdes.
1: Claro.
2: Les pedimos por favor a los vecinos que eviten esas prácticas, sobre todo en calle Ramón Zamora, entre otras en la plaza incluso. Bueno, son multas y esta es la clásica multa que ustedes no se enteran hasta que van a sacar su permiso de circulación.
1: Sí, pues ahí pillan la multa en el padronado.
2: Exactamente, entonces yo creo que mucho mejor estacionarse en un lugar, andar un par de metros más y encontrar,
1: claro,
2: espacio antes de ser multado y después, entre lo que es un poco caro pagar los permisos.
1: Exacto, exacto. Bueno, chicos, Luis, Diego, ¿algo más que agregar?
3: Matías, agradecer, ¿cierto?, a Radio Nahuel Buta, que genera estos espacios que permiten difundir esta información a nuestros vecinos y que conozcan las alternativas que existen y muchas veces que no se realizan por desconocimiento. E invitar a los vecinos a que se suban a este proyecto que busca como objetivo mantener nuestra comuna limpia y ordenada.
1: Perfecto. Bueno, muchas gracias. Yo los dejo libre, chicos. Sé que tiene.
2: Gracias, María.
1: Estamos recién empezando la semana, así que los dejo libre y que tengan una excelente jornada. Muchas gracias. Bueno, ahí teníamos entonces a Luis Salazar, jefe del Departamento de Aseo y Ornato, y a Diego Tolosas, del Tolosa del Departamento de Medio Ambiente, por esta información tan valiosa. La invitación queda hecha. Utilicen las tolvas, respeten las normas y cuidemos nuestra comuna. Nos vemos en el próximo espacio radial y que estén muy bien, chicos. Nosotros hacemos una pausa, continuamos con la gran mañana, nos vamos a nuestra pausa musical y continuamos saludando a nuestros queridísimos auspiciadores.

10:52, entonces teníamos la visita de nuestros amigos municipales importante a... Igual eso es importante, uno de los temas que mencionábamos de... si por ejemplo la tolva queda en Chillancito, población El Usterio, es para los vecinos para el momento. Por algo después se hace la gestión y está en otra población esa misma tolva. Yo sé que también hay a veces que uno quiere botar la basura lo más apurado posible, lo más pronto, desalojar algún espacio, pero por supuesto el llamado es a respetar los tiempos de nuestras tolvas. Eso va a ser, respetar los tiempos de nuestras tolvas. 10:52, nosotros continuamos en la gran mañana. Oye, también les comento, después vamos a tener más visitas, vienen los chicos del DAS. Hoy día es martes, totalmente movido. 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

10:56, continuamos con la buena música en la gran mañana de Nahuel Buta FM. Esto se llama Así Fue en la 88.3.

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11 con 8 minutos, continuamos en la gran mañana de Nahuel Guta FM, por supuesto acompañándote con la mejor música, la mejor programación. En este martes 30, último día de junio, último día. Por supuesto que nosotros despedimos este mes de junio con la buena música en la gran mañana de Nahuel Guta FM. 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Todo eso y mucho más con Don Salvador en Más Hojalatería. 11 con 12 minutos, 11 con 12, como iniciamos el bloque con la ley. Nos vamos con Amaral junto a Beto Cuevas. Te necesito en la 88.3.

11:20, 11:20. Oye, continuamos recibiendo los llamados. Población Eleuterio Ramírez sigue sin agua, sigue sin el suministro de agua. Hay algunos vecinos que me están comentando que está llegando agua, está llegando un hilito, pero también hay otros vecinos que derechamente no tienen agua. Lo que vamos a volver a repasar la información. Una rotura de matriz al inicio, a la entrada de Población Eleuterio Ramírez, ahí donde está el... una frutería y una carnicería. Bueno, ahí se rompió una matriz que eso produjo de que la población esté sin agua. Le comentaba también a nuestra auditora, hemos estado desde la mañana, desde las 9 de la mañana, dándole ahí a la información para ver si es que nos está escuchando alguien desvío, si es que ya se está realizando algún trabajo. Igual, si nos están escuchando nuestros amigos colectiveros, taxistas, y están pasando por ahí, si es que nos pueden ahí pegar un pinchacito o un WhatsApp informándonos si están trabajando o no, sigue corriendo el agua, porque hasta ahora no tenemos información. Solo sabemos que nuestros vecinos de Población Eleuterio Ramírez siguen sin el suministro de agua. 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

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Oye, como estábamos hablando ahí con una auditora, nos estaba comentando también que está en población Lutero Ramírez, que no tiene agüita, y aprovechó, por supuesto, lo de la Gladys al tiro en pedirme un temazo. Y ella me dice de que ella, esta canción más que nada la pide porque el 24 de junio estuvo de aniversario del fallecimiento de su esposo, de su amado esposo. Y no me cabe duda del amor que tiene Gladys, porque siempre nos está llamando y siempre nos está dedicando canciones de amor para su amado esposo. Nos vamos con Amor Eterno de Rocío Dúrcal en la gran mañana de Nahuel Buta FM.

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1: Once con 39 minutos, continuamos en la gran mañana de Nahuel Buta FM y nosotros continuamos saludando a quienes nos siguen entregando el mejor servicio a esta hora de la jornada. 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Oye, lo que hablábamos durante la mañana, nos vamos con otra sesión en Estudios Nahuel Buta FM. Hoy vamos a acercar la salud a nuestros vecinos y vecinas. Ha sido una de las principales prioridades del Departamento de Salud Municipal. Y precisamente para conocer los avances que se están realizando en nuestra comuna, hoy nos acompaña Soledad Aravena, jefa de gestión clínica. Bienvenida, Sole, y muchas gracias por estar hoy día en Radio Nahuel Buta. Hola, buenas tardes.
2: Hola, Matías.
1: Buenos días todavía.
2: Buenos días, sí. Hola, Matías, muchas gracias por la invitación. Un afectuoso saludo a todos los usuarios y usuarias de nuestra comuna y a quienes nos escuchan.
1: Perfecto, Soli. Bueno, queremos conversar sobre una muy buena noticia para la comunidad que se ha estado conversando durante estas semanas, la inauguración de la nueva unidad de salud familiar en Miraflores, realizada hace algunos días. Soli, cuéntanos, ¿qué significa este proyecto para nuestros vecinos?
2: Así es, Matías. Bueno, hace exactamente una semana, el día 23 de junio, inauguramos oficialmente la Unidad de Salud Familiar Miraflores.
1: Ya.
2: Esta obra fue impulsada bajo la gestión de nuestro alcalde, el señor Luis Hecknagel, y busca acercar la atención primaria a los vecinos de este importante sector de nuestra comuna.
1: Cuando hablamos acerca de la salud, nace justamente este proyecto. Escuchamos a la comunidad, ¿cierto?
2: Exactamente.
1: Ese es el nombre del proyecto.
2: Así es. Así es. Bueno, mira, todo comenzó a partir de distintas conversaciones que sostuvo nuestro alcalde con la presidenta de la Junta de Vecinos del sector Miraflores, con la señora Carlina Paredes.
1: Ya.
2: En estos encuentros surgió esta necesidad de contar con un espacio de salud más cercano para los vecinos del sector y desde ahí, como Departamento de Salud, comenzamos a trabajar en este proyecto para poder hacerlo realidad en el fondo.
1: Perfecto. O sea que este proyecto es el resultado de escuchar a los vecinos, como bien se dice, y trabajar de manera conjunta entre la comunidad y el municipio.
2: Así es. Bueno, como Departamento de Salud de esta municipalidad, creemos que la participación ciudadana es fundamental.
1: Claro.
2: Por lo mismo, escuchar las necesidades de nuestros usuarios nos permite desarrollar nuevos proyectos que realmente vienen a mejorar la calidad de vida de los usuarios de este sector en este caso.
1: Claro. Soledad, el recinto donde hoy funciona esta unidad tenía otra historia. ¿Qué anteriormente era ese lugar? ¿Una sede?
2: Mira, anteriormente funcionaba como un jardín infantil.
1: Ya.
2: Y antes de eso era un espacio que estaba en desuso. Y
1: claro,
2: que incluso generaba problemas para el sector. Por lo mismo, hoy ese lugar se transformó completamente y ahora está destinado a entregar atenciones de salud para nuestros vecinos.
1: No, importante ese cambio. Un espacio que antes estaba sin uso y hoy se convierte en un lugar que mejora la calidad de vida de cientos de familias. ¿Fue necesario construir desde cero ya que estaba, si ya estaba ese lugar ahí?
2: No, la verdad es que se realizó una adecuación completa del inmueble que ya estaba ahí. Se trabajó cumpliendo con todas las exigencias técnicas que son establecidas por la Seremi de Salud,
1: claro,
2: para habilitar un establecimiento de este tipo y garantizar de esta manera una atención segura y de calidad. Pues esto quiere decir que en el fondo se debe cumplir con las normas técnicas básicas,
1: claro,
2: y posterior a ello se obtiene la autorización sanitaria, que en este caso es del recinto en sí y también de una sala transitoria que tenemos de residuos.
1: Perfecto. ¿Y con qué infraestructura cuenta hoy esta nueva unidad de salud familiar?
2: Bueno, la unidad de salud familiar cuenta con 7 box, con 7 box clínicos y además de espacios administrativos y bueno, todas las dependencias necesarias como para entregar una atención cómoda tanto para nuestros usuarios como para los funcionarios que se desempeñan ahí.
1: Claro, y justamente hablando de la atención, Soledad, ¿qué prestaciones podrán encontrar los vecinos en esta nueva unidad?
2: Todas las relativas en verdad a las consultas y controles del ciclo vital. Se cuenta con atención médica, atención de matrón, de enfermera, nutricionista, tenemos también una dupla psicosocial, trabajador social y psicólogo, técnicos paramédicos y bueno, prontamente se va a incorporar también una fonoaudióloga en horario de extensión,
1: ya,
2: además del funcionamiento del SOME para la gestión de hora, ¿ya?
1: Claro.
2: Y también se dispone de espacios para los funcionarios como comedor, servicio higiénico, vestidores,
1: claro,
2: todo lo que nos exige la normativa vigente.
1: O sea, es decir, estamos hablando de atención primaria de salud, pero hay algunas prestaciones que seguirán funcionando en el CEFAM Eleuterio Ramírez, ¿cierto?
2: Efectivamente. Ya. Por ejemplo, la entrega de medicamentos, de alimentos, vacunaciones,
1: ya,
2: atención de urgencia, las atenciones realizadas en procedimientos, dental, las atenciones de rehabilitación y tallera, y la toma de muestras sanguíneas se van a seguir realizando en CESFAM Eleuterio Ramírez.
1: Ya,
2: ya, estos servicios no cambian en el fondo del lugar.
1: Perfecto. Eso es importante, entonces, aclararos para evitar confusiones. ¿Y quiénes serán los usuarios que podrán atenderse en esta nueva unidad?
2: Principalmente los vecinos pertenecientes al sector Miraflores, incluyendo Miraflores 1, 2, 3, 4 y 5, y los usuarios de las poblaciones del Rayén Antú y Forestal.
1: Ah, ya, perfecto. Bueno, este parecer es solo un paso dentro del desafío, de un desafío mucho más grande que tiene el Departamento de Salud. ¿Cuáles son los próximos proyectos que se nos viene para nuestra comuna?
2: Así es, Matías. Bueno, el compromiso de la municipalidad es seguir acercando la salud a los distintos sectores de la comuna de Curanilahue.
1: Ya.
2: Hoy dimos un gran paso con el sector Miraflores, pero ya estamos trabajando para acercar la salud a los vecinos del sector El Portal.
1: Ah, perfecto. Soledad, desde el punto de vista clínico, ¿qué impacto tiene para las familias contar con una unidad tan cerca de sus hogares? Bueno, vale. Me imagino obvia la respuesta.
2: Sí, bueno, tiene un impacto muy importante porque facilita el acceso,
1: claro,
2: a las consultas y controles de salud del ciclo vital, como mencionaba anteriormente. Mejora la continuidad de la atención, permite que las personas consulten de manera oportuna y también fortalecemos la prevención y el acompañamiento de nuestros usuarios.
1: Perfecto, Sole. Sin duda son grandes noticias que el Departamento de Salud de Curanilahue nos ha traído esta mañana a Radio Nahuel Buta. Soledad, ¿algo más que agregar? ¿Algún saludito a los colegas o alguna información que se nos esté pasando?
2: Bueno, aprovechar la oportunidad como para invitar a los vecinos a informarse siempre a través de los canales oficiales del Departamento de Salud Municipal y seguir participando también de las distintas iniciativas que desarrollamos para la comunidad.
1: Perfecto, Soli. Muchas gracias, de verdad. Muchas gracias por venir a Radio Nahuel Buta y poder entregarnos esta información para nuestros vecinos, que me imagino, sobre todo los vecinos de las Miraflores, felices.
2: Felices,
1: felices,
2: sí,
1: pues
2: sí,
1: obvio.
2: Muchas gracias por la invitación, Matías.
1: No, gracias a ustedes. Yo las dejo libres, chicas, porque estamos recién empezando la semana y me imagino que estamos a full.
2: Hartas cosas, sí.
1: Hartas cositas. Ya, porque estén muy bien. Chao. Bueno, ahí teníamos a Soledad Aravena, jefa de la gestión clínica, donde estábamos conversando de cuáles son los avances que tenemos en nuestra comuna y, por supuesto, de las cositas que se nos vienen para nuestra comuna de Curanilahue. 11:47, continuamos con la buena música en la 88.3.

11 con 51, continuamos en la gran mañana de Nahuel Buta FM. 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Oye, para todos los vecinos, porque siguen llegando los mensajes de qué está pasando en el Eleuterio Ramírez, nos llega una información. Esbío informa que se cortará el suministro de agua potable durante 4 horas aproximadamente. Tiempo de reparación de la rotura de matriz en Ignacio Carrera Pinto. Esto es lo que le está llegando a los vecinos, la información de Esbío. Así que, mira, esto me acaba de llegar ahora a las 11 de la mañana, me imagino 12, 1, 2, 3. Aproximadamente como a las 3, 4 de la tarde ya nuestros vecinos de Población Eleuterio Ramírez van a volver a tener el suministro de agua potable. En la información que tenemos, para los que también están preguntando qué si hemos tenido respuesta sobre el semáforo ahí de Ferretería Amanecer, les comento que aún nada con esa respuesta de ese semáforo y el llamado, por supuesto, a todos los conductores, a todos los choferes, a tener precaución. Y nos vamos a la música, esto se llama Corazón Espinado, de Maná, junto a Carlitos Santana, en la gran mañana de Nahuel Buta FM.

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0: El ángel del Señor anunció a María.
1: Y ella concibió por obra y gracia del Espíritu Santo.
0: Dios te salve María, llena eres de gracia, el Señor es contigo. Bendita eres entre todas las mujeres y bendito es el fruto de tu vientre, Jesús.
1: Santa María, Madre de Dios, ruega por nosotros pecadores, ahora y en la hora de nuestra muerte. Amén.
0: He aquí la esclava del Señor.
1: Hágase en mí según tu palabra.
0: Dios te salve María, llena eres de gracia, el Señor es contigo. Bendita eres entre todas las mujeres y bendito es el fruto de tu vientre, Jesús.
1: Santa María, Madre de Dios, ruega por nosotros pecadores, ahora y en la hora de nuestra muerte. Amén.
0: Y el Verbo de Dios se hizo carne
1: y habitó entre nosotros.
0: Dios te salve María, llena eres de gracia, el Señor es contigo. Bendita eres entre todas las mujeres y bendito es el fruto de tu vientre, Jesús.
1: Santa María, Madre de Dios, ruega por nosotros pecadores, ahora y en la hora de nuestra muerte. Amén.
0: Ruega por nosotros, Santa Madre de Dios,
1: para que seamos dignos de alcanzar las promesas y gracias de nuestro Señor Jesucristo. Amén.
0: Oremos. Infunde, Señor, tu gracia en nuestros corazones, para que cuantos, por el anuncio del ángel, hemos conocido la encarnación de tu Hijo Jesucristo, por su pasión y su cruz, lleguemos a la gloria de su resurrección. Por Jesucristo nuestro Señor. Amén.

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1: 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Continuamos con más música en la gran mañana de Nahuel Buta FM.

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12 con 46 minutos. Hoy nos vamos con las informaciones. Bio ya compartió un post en redes sociales. Dice lo siguiente: Bio llama a juntar agua por corte de servicio en Curanilahue. 30 de junio de 2026, producto de la rotura de una tubería, se generará un corte de suministro de agua potable en Curanilahue a partir de las 13 horas. Los sectores sin servicio serán Sargento Aldea, Eleuterio Ramírez, Ramón Raval y Alameda. La compañía llama a las personas que puedan juntar agua para los usos básicos del hogar y se estima que el servicio se va a normalizar a las 17 horas. Los equipos de Bio se encuentran desplegados a fin de restablecer el servicio lo antes posible. Tras el retorno del suministro se podría percibir algo de turbiedad, lo que se recomienda, por supuesto, dejar corriendo un ratito el agua hasta que vuelva a salir ahí un chorrito ya transparente. Ante consultas, por favor, comunicarse al WhatsApp 939-54-5280 o al centro de ayuda al 633-11000. Es la información que nos entrega Esbio. Oye, nosotros también nos vamos con un poquito de información. Voy aquí a tirarme un listado de tarjetas. Cuenta RUT, célula de identidad. Tenemos un montón acá en Radio Nahuel Huta. Vamos a pasar la lista. Ya tengo una a nombre de Giselle Paulet Hernández Lagos. También tengo otra de Agustín Antonio Ulloa Vega. Tenemos también a Yanira Francesca Murillo Neira. Tenemos cuenta RUT a nombre de Brisa Moraga, Mireya Fuentealba, José Guevara, Jessica Sáez, Ingrid Jara, Leonides Manríquez, Jorge Herrera y una TNE a nombre de César Fonseca Aravena. Hoy son hartas, son demasiadas. Si usted salió nombrado en esto, no piense que se ganó un premio o nada. Solamente venga a buscar sus documentos que están en Radio Nahuel Huta. Recuerda que los puedes venir a retirar en horario de oficina, donde ahí nuestra queridísima Gilles le va a entregar su cédula de identidad o su cuenta RUT o su carnet TNE, que ya llevan bastante tiempo acá en Radio Nahuel Huta. 12 con 49.

12 con 53. Oye, nos están llamando de calle Santa Elena. Están sin luz. Calle Santa Elena sin luz desde aproximadamente media hora, 40 minutos. Nuestras vecinas están sin el suministro eléctrico en Santa Elena, toda la calle. Vamos a ver si es que nuestros amigos de Frontel nos informan algo, si es que van a subir algún post, alguna información a las redes sociales. Pero hasta ahora solo sabemos de que Esbio solamente informó de que se va a realizar el corte de suministro de agua potable en población de Eleuterio Ramírez, Sargento Aldea, Ramón Raval. Desde las 13, desde ahora, desde las 1 de la tarde hasta las 5 de la tarde.

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2: Con 55 ya llegamos al final de este espacio. Yo, Matías Medina Ramírez, ya me empiezo a despedir como siempre, agradecer la preferencia, la sintonía, la invitación, no te desconectes. Ya llegó nuestro bloque de información y por supuesto luego llegan las viejitas y lindas canciones. Nosotros nos volvemos a encontrar mañana y por supuesto te deseo que tengas una hermosa, hermosa tarde. Nos despedimos con más cumbia, aprovechando que estamos iniciando la semana. Y nos vemos mañana. Que tengas una hermosa tarde. Chao, chao, nos vemos.

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3: Hola, ¿cómo están? Soy María Belén Araya y les doy la bienvenida a este informe de noticias, donde hablaremos que el desempleo alcanzó 9,4% y marcó su nivel más alto de los últimos 5 años. También sabremos sobre el fin de semana largo que dejó 8 fallecidos y más de 58 mil controles en las rutas del país. También sabremos que el gobierno y la UDI presionan por cambios urgentes a la responsabilidad penal adolescente tras crimen en San Bernardo.
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3: El trágico asesinato de Alejandro Águila, un niño de 12 años que murió durante una encerrona en San Bernardo, aceleró el debate político en torno a la delincuencia juvenil. La denominada Ley Alejandro, impulsada por los familiares de la víctima, busca endurecer severamente los castigos para frenar las bandas que utilizan menores para cometer delitos violentos. Frente a este escenario, el ministro de Seguridad, Martín Arrau, manifestó el total respaldo del Ejecutivo para revisar el marco legal actual. Además, reconoció las deficiencias del sistema y señaló que hay espacio para discutir nuevas iniciativas.
4: El gobierno, ya lo habíamos hablado en semanas anteriores, antes de que esto ocurriera, efectivamente creemos que hay que hacer mejoras a la responsabilidad penal, ya sea la edad, la forma o las reincidencias, ver cómo se tratan ellas, y efectivamente creemos que nuevas iniciativas que abran este debate son positivas y por tanto nos parece bien que se propongan cosas. Vamos a apoyar iniciativas en esa línea y en particular, pero en términos generales hay que hacer cambios desde nuestro punto de vista, efectivamente la responsabilidad penal adolescente. El sistema hoy día no está dando buena respuesta y por eso hay proyectos que están en trámite que nos parecen adecuados y que habría que empujar, quizás con algunas leves mejoras.
3: De forma paralela, la bancada de diputados de la UDI, liderada por el presidente de la Cámara, Jorge Alessandri, exigió al gobierno otorgar máxima urgencia a un proyecto de ley que está en el Congreso desde 2018, donde se propone rebajar la edad de responsabilidad penal adolescente a los 13 años. Además, el proyecto de la oposición plantea que los jóvenes mayores de 16 años que sean reincidentes o participen en delitos de alta connotación social sean juzgados directamente como adultos.
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3: El presidente José Antonio Kast inició una gira por Paraguay y Uruguay para participar en la cumbre del Mercosur, sostener reuniones bilaterales y promover el comercio exterior. La agenda contempla acuerdos de integración, inversiones y encuentros con autoridades y empresarios. Carlos Maturana con el informe.
7: El presidente José Antonio Kast ya arribó a Paraguay para participar de la 67ª cumbre de jefes de Estado del Mercosur. Durante su gira, que contempla una visita a Uruguay, sostendrá también reuniones bilaterales para fortalecer la inserción internacional de nuestro país. En Asunción, capital de Paraguay, Kast participará en la sesión plenaria del Mercosur, donde se abordarán temas como el acuerdo con la Unión Europea, el futuro del FOSEM y nuevos tratados comerciales. La agenda presidencial contempla además reuniones con otros mandatarios de la región, entre ellos el presidente de Ecuador, Daniel Noboa, junto con una visita oficial de Estado a Paraguay para avanzar en acuerdos de integración y cooperación, incluyendo el reciente compromiso de Santiago contra el crimen organizado transnacional. El miércoles, Kast viajará a Montevideo, Uruguay, donde será recibido por el presidente Yamandú Orsi. Al día siguiente participará en un seminario de inversiones junto a una delegación empresarial chilena integrada por representantes de la CPC, SOFOFA y la Sociedad Nacional de Agricultura, antes de regresar a Chile el jueves 2 de julio.
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3: Carabineros encontró un vehículo volcado y sin ocupantes en la ruta 5 Norte, el cual transportaba un cargamento abandonado con más de 202 kilos de marihuana, clorhidrato de cocaína y pasta base de cocaína.
2: La región de los lagos.
3: La comuna se convirtió en la primera de la región en presentar un diagnóstico comunal participativo de niños, niñas y adolescentes, instrumento que permitirá orientar las políticas y acciones locales para este grupo entre 2026 y 2029.
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3: Carabineros se entregó el balance final del fin de semana largo, informando 8 personas fallecidas y más de 100 detenidos por conducir bajo los efectos del alcohol. Michel Najas nos cuenta más.
8: Carabineros informó que durante el fin de semana largo, cerca de 425.000 vehículos se movieron hacia las distintas regiones del país. Según el balance, los desplazamientos se desarrollaron con flujos normales y sin grandes congestiones en las principales rutas. El teniente coronel Carlos Cortés, prefecto de Tránsito y Carreteras de Carabineros, indicó que se registraron 8 personas muertas, además de que se realizaron 58.808 controles y fiscalizaciones de tránsito, dejando como resultado 111 conductores por consumo de alcohol.
9: Tenemos que lamentar 8 personas fallecidas durante este periodo, lo cual nos hace que tengamos que redoblar las fiscalizaciones y los controles de tránsito, toda vez que nos encontramos en la mitad del periodo estival o de vacaciones de invierno. Es por eso que Carabineros a lo largo del país ha desarrollado 58.808 controles, lo cual nos ha arrojado un total de 111 detenidos por el consumo de alcohol. Y aquí está lo preocupante, 41 personas fueron detenidas por el consumo de droga.
8: La institución también informó 3 detenidos por conducción temeraria tras superar en más de 60 kilómetros por hora la velocidad máxima permitida. En ese contexto se cursaron 3.288 infracciones, de las cuales 2.453 correspondieron a exceso de velocidad y 650 al incumplimiento de las normas sobre sistemas de retención infantil. La institución anunció que reforzará los controles durante las vacaciones de invierno ante el aumento esperado del flujo vehicular.
3: De acuerdo con el Instituto Nacional de Estadísticas, la tasa de desocupación en Chile alcanzó un 9,4% durante el trimestre marzo-mayo de 2026. La cifra aumentó 0,5 puntos porcentuales en 12 meses y representa el nivel más alto registrado en los últimos 5 años. El incremento se explicó porque la fuerza de trabajo creció más que el número de personas ocupadas. En ese periodo, las personas desocupadas aumentaron 6,9%, impulsadas tanto por quienes quedaron cesantes como por quienes buscan trabajo por primera vez. Respecto a las cifras, el economista y académico de la Universidad del Desarrollo, Carlos Smith, entregó más detalles.
10: Lo más preocupante de esta cifra es que la desocupación ya lleva 3 registros al alza, es decir, la tendencia que en economía es bastante más relevante que el número, es la tendencia que viene marcada, que nos ha llevado a casi 1 millón de personas que buscan empleo y no encuentran, con un desempleo de las mujeres sobre el 10%, ya acercándose al 11%, y hombres con un salto importante a 8,6%, tasa que había venido a la baja o se había contenido bastante, hoy día vuelve a subir en forma importante.
3: De acuerdo con lo señalado por el INE, el desempleo llegó al 10,5% entre las mujeres y a 8,6% en los hombres. Asimismo, también se mostró que la ocupación informal llegó a 27% a nivel nacional, con un aumento de un punto porcentual en un año. Las personas ocupadas informales crecieron 4,6%, con alzas tanto en mujeres como en hombres.
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2: la región de Valparaíso.
3: Este martes se reanudó el desalojo de la mega toma del Cerro Centinela tras 4 meses paralizado. El operativo policial y gubernamental contempla abarcar 5,4 hectáreas de terreno durante esta semana, afectando inicialmente a unas 156 familias. Hasta acá dejamos
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1: Hola, ¿qué tal? Muy buenas tardes, compartiendo las viejitas pero lindas canciones aquí en Radio Nahuelbuta FM. A esta hora recibimos la mejor música para usted a través de su radio. De lunes a sábado le acompañamos aquí en la número uno de la provincia de Arauco, Nahuelbuta FM. 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

compartimos siempre lo mejor en música del recuerdo, desde las 13 hasta las 14 horas, de lunes a sábado, aquí en Radio Nahuel Buta FM, te entregamos lo mejor en recuerdos. 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Y nosotros, lo mejor en música del recuerdo a esta hora.

0: Y llegó el momento de separarnos. Muchas gracias por la sintonía, por estar junto a nosotros aquí en Las Viejitas Pero Lindas Canciones a través de Radio Nahuel Buta FM 88.3. 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
1: 14 horas. 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
1: 15 horas.
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1: Muy buenas tardes. ¿Cómo está, señora, señor? Me imagino que muy bien. Con ganas de pasarla bien, de disfrutar junto a nuestra música, ¿cierto? A esta hora saludamos a toda nuestra gente linda que día a día nos acompaña y después de nuestra portada musical, como siempre, saludamos a nuestros auspiciadores.

Ahí estaba nuestra hermosa portada musical como siempre, y ahora por supuesto el saludo para nuestros auspiciadores. 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

Así hemos llegado al momento de nuestra pausa comercial. Se pasa rapidito la hora. ¿Se ha dado cuenta de eso? Claro, se nos pasa volando. Así que ahora nos vamos a nuestro corte y ya regresamos con usted y con nuestros auspiciadores.

0: 24-7. 15 horas, 30 minutos. 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

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Con ellos seguimos disfrutando de la música bonita del 88.3.

así hemos llegado al momento de la despedida, donde le invitamos a que usted siga nuestra sintonía disfrutando de nuestra variada programación. Si Dios lo permite, nos volveremos a encontrar en un próximo espacio junto a todos nuestros auspiciadores. Que esté muy bien, que tenga una maravillosa tarde. Chao, chao.

0: Llegamos al final de este espacio, pero quedan invitados para una próxima edición junto a Jacqueline Vera. Gracias por dejarse acompañar por La Tarde en Familia. Hasta pronto.
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0: 16 horas.
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1: A esta hora en Radio Nahuel Buta FM tenemos avisos. Se comunica el sensible fallecimiento de don Julio César Carrillo Carrillo, que en paz descansa, padre de nuestro colega Rafael Carrillo Salamanca. Su velatorio se está realizando en el velatorio de la parroquia San José de Curanilaue. Su funeral se realizará el día miércoles 1 de julio, comenzando con una misa a las 14:30 horas, para posteriormente ser sepultado en el cementerio local de Curanilaue. Comunica la familia y funeraria Ebenezer.
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Muy buenas tardes. Bienvenidos en Nahuel Buta FM a la discoteca digital. Son las 4 de la tarde con 12 minutos. Hemos iniciado ahí con Elton John, The One. Muy bonita balada de este gran artista inglés con el que hemos comenzado nuestro espacio en esta edición de día martes 30 de junio de este año 2026. Semanita corta, damos inicio a este espacio que va a estar con ustedes hasta las 18 horas 6 de la tarde, donde vamos a compartir la música de ayer, la de hoy, con el mejor sonido digital de Radio Nahuel Buta FM. Quédense con nosotros. Soy Alberto Aguayo y esta es La Discoteca Digital.

0: 4 de la tarde con 14 minutitos. Hay unos amigos y amigas de Cura Lilahue que andan dándose una vueltecida por ahí. Nos dicen que andan por la capital de la miel. ¿Será tan así la cosa? Tenemos al teléfono al profesor Guillermo Gavilán, a quien le saludamos. ¿Cómo está, profesor? Muy buenas tardes.
1: Hola, hola, Alberto. Muy buenas tardes. Qué gusto saludarte.
0: Igualmente. Cuéntenos, ¿dónde anda usted por ahí, oiga?
1: Tú lo has dicho muy bien, pues sí. Estamos en la capital de la miel. Estamos acá en Santa Bárbara.
0: Santa Bárbara, claro.
1: Sí.
0: Bonita ciudad.
1: Mira, la verdad es que recién venimos llegando.
0: Ya.
1: Así es que no, ahora después del almuerzo vamos a ir a recorrer.
0: Dicen que Santa Bárbara es la capital nacional de la miel.
1: Así nos dijeron cuando nos vendieron las entradas para viajar.
0: ¿Y con quién anda usted por ahí, don Guillermo?
1: Mira, ando con un grupo de adultos mayores.
0: Ya.
1: De diferentes grupos de Cura Lilahue, diferentes clubes. ¿Ya? Y también anda un grupo de adultos mayores de la comuna de Los Álamos.
0: Ah, ya, ya.
1: ¿Ah?
0: ¿Pero andan todos juntos o coincidieron?
1: Todos juntos. Hay un bus que está destinado, esto es, ¿cómo se llama? Por Cernatur.
0: Ya.
1: Cernatur hace estos viajes turísticos para personas como nosotros. Que ya no hacemos nada o no tenemos nada que hacer.
0: Para aprovechar el tiempo, sí.
1: Entonces tenemos harto tiempo para gastarlo en este tipo de actividades, ¿no?
0: Claro que sí.
1: De lo cual estamos muy agradecidos, por cierto.
0: ¿Este viaje arrancó hoy día?
1: No. Hoy día en la mañana salimos de Cura Lilahue a las 10 aproximadamente.
0: Ya.
1: ¿No? Y llegamos aquí a Santa Bárbara cerca de las 3 de la tarde.
0: ¿Y cómo se han portado los chiquillos y chiquillas?
1: Mira, súper bien hasta el momento, todo muy bien. El almuerzo exquisito, ya estamos listos, vamos a, como te decía, a recorrer. ¿Ya?
0: Es bueno estos contactos, profesor, fíjese, porque hay mucha gente que sale en estos viajes, ¿cierto? Queda la familia acá y alguno quedará preocupado. ¿Cómo estará mi mamá? ¿Cómo estará mi papá, cierto?
1: Eso es. Y hay muchos maridos que quedaron solos en Cura Lilahue también.
0: Estarán preocupados, digo yo.
1: Qué bueno que sepan que sus esposas se están portando muy bien, todas.
0: Excelente.
1: Comunica de ahí. Bueno, está saliendo al aire, así que están escuchando.
0: Se están enterando inmediatamente.
1: Me comisionaron para estar reportando a medida que vamos recorriendo, pues de donde estemos, estar informando. Más que nada, como dices tú, Alberto, para que la gente sepa que estamos bien,
0: claro.
1: Que hasta el momento, gracias a Dios, vamos sin novedades, ¿ya?
0: Excelente.
1: Así que ese es el motivo de mi llamada también ahora. Lo hice en la mañana cuando salimos y pues justo ahora también esta hora. Ya mañana otra vez me comunicaré con la radio para poder hacer
0: este viaje, un detallito ahí, don sí. Guillermo, este viaje no finaliza hoy día ya.
1: No, es por 2 noches y 3 días.
0: Ah, o sea, tienen bastante por recorrer.
1: Así es, estamos regresando el jueves.
0: Perfecto.
1: Sí.
0: Yo le quiero agradecer el llamado, ¿eh?
1: Ya, muchas gracias también a ti por verte, ¿ya?
0: Es importante, como le decía, bueno, saber qué pasa por ahí.
1: Exacto, había quedado comunicarme con Alberto, con Rafael, pero lamentablemente anoche me enteré de la triste noticia.
0: Exactamente.
1: En la mañana pésame a la radio también, porque como parte de la radio Rafael, ustedes también son de la familia.
0: Exacto.
1: Pésame, y el de todos nosotros acá en Santa Bárbara.
0: Le agradezco, profesor, el llamado. Muchas gracias por contactarse con Radio Nahuel Buta, informarnos y actualizarnos de lo que está ocurriendo por ahí con estos chiquillas y chiquillas que andan visitando Santa Bárbara, la capital nacional de la miel. Sí. Seguramente van a traer algún engañito para allá.
1: Están ocupados los dos. Ya,
0: perfecto.
1: El saludo entonces de Los Álamos y Cura Lilahue. Muy bien, unidos en una sola comuna.
0: Perfecto.
1: Abrazo, que estén muy bien.
0: Un abrazo. Don Guillermo Gavilán estaba ahí en el teléfono informándonos de este viaje que están realizando estos adultos mayores ahí a Santa Bárbara, Muchas gracias a él por contactarse con nosotros, por contactarse con Radio Nahuel Buta, y de paso darle la información ahí a los familiares que han quedado acá en Curanilao y que de pronto también se pueden estar preocupando, ¿cierto? A veces no hay la cobertura de celular, entonces es importante poder estar ahí actualizado respecto de cómo lo están pasando. 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

0: 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Dieciséis horas, 30 minutos.
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4:39 PM. Estamos de regreso con ustedes aquí en la discoteca digital de Radio Nahuel Buta FM. Se dice que ante la crisis sale lo mejor y lo peor de cada ser humano. Y nosotros lo hemos vivido aquí en nuestro país en distintas ocasiones. Terremoto, por ejemplo, pudimos apreciar ahí lo mejor y lo peor, ¿cierto? Bueno, en Venezuela está ocurriendo algo bastante similar. Francisco Lermanda, líder de Topos Chile, que están ahí en el rescate, ¿cierto?, de personas, ha detallado la compleja situación en La Guaira y en Venezuela tras estos terremotos, con cientos de edificios colapsados y familias atrapadas. Ha criticado los obstáculos impuestos por militares venezolanos que dificultan las labores de rescate de personal internacional. Además, cuestiona la falta de participación del Estado venezolano, mencionando la paranoia y la falta de humanidad en algunos controles. Además, destaca el trabajo de voluntarios, describiendo la autogestión de los topos y la diversidad de equipos y técnicas utilizadas. También enfatiza en la posibilidad de hallar sobrevivientes y critica las normas internacionales de rescate. Señala también la dificultad de lidiar con la presencia armada y la hostilidad de algunos civiles. Nada de fácil ha sido el trabajo de los topos, los chilenos y de otros países que también han estado ahí desde apenas pudieran llegar a Venezuela. Dice que se produce una paranoia por quiénes somos y qué vamos a hacer. Existe muchísima desconfianza por parte del ejército venezolano, principalmente respecto de las personas que están brindando labores de rescate y contención a las víctimas ahí en Venezuela. Lamentable situación que post-terremoto se vive ahí en ese país. Son informaciones para ustedes a través de Radio Nahuel Buta FM. Son las 4:41 PM. Tenemos tinimos 9 grados de temperatura a esta hora aquí en Curanilahue. Está muy helada esta jornada. Vamos a darle una vueltecita ahí al pronóstico del tiempo para saber cómo se va a comportar en las siguientes horas y tener un panorama de cómo va a estar la cosa para nuestra comuna. Vamos a invitarles para que continúen disfrutando de la música. Escuchamos a Mía, Dreadmar. Mía y Dreadmar, ¿ya? Esto en vivo. ¿Qué pasará? Se llama esta canción. La disfrutamos aquí en la discoteca digital de Nahuel Buta.

0: André Maray, señores.
1: Eso.
2: ¡Uy, qué bueno que estuvo!
3: 14 minutos y medio faltan para las 17 horas 5 de la tarde. 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Son nuestros auspiciadores hasta este instante, con quienes compartimos para usted lo mejor de la música y las informaciones aquí en la discoteca digital de Radio Nahuel Buta.

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1: Saludos para todos los Adolfo que hoy están de onomástico, día 30 de junio. Para usted, Adolfo, va nuestro cariño, a la distancia, por supuesto. Cariño de todo el equipo de Radio Nahuel Buta FM, que disfrute este día. Y para quienes están de cumpleaños o tienen alguna celebración especial, también es nuestro cariño. Reciban todo nuestro afecto a través de las ondas de Radio Nahuel Buta. Vamos a continuar con la música. Ya llega nuestra pausa. También los titulares de la prensa electrónica. Continúen con nosotros. Somos Nahuel Buta. Somos la discoteca digital.

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1: 17 horas. 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

5:06 p.m. Ahí escuchábamos a Stacy Q con Two of Hearts. Recuerdo ochentero para ustedes aquí en la discoteca digital de Radio Nahuel Buta FM. Como siempre, a esta hora tenemos los titulares de la prensa electrónica. El calor extremo desafía a Europa. Vías de tranvía se derriten en ciudad de Alemania. Robert Lewandowski abandona la elite a los 37 años. Firma por Chicago Fire en la MLS hasta el 2028. Pérdidas, reinvención y riesgo de muerte. Madonna y los durísimos 3 años que la devolvieron a la cima. 17 y 15 años de cárcel para asesinos de hombre que intentó frenar robo en bus red en Estación Central. Presidente Kast llama a construir arquitectura de seguridad contra el crimen organizado en cumbre del Mercosur. Para fortalecer investigación científica regional, Universidad de Talca lanza su nueva identidad. Ahora se llama UNE. Noruega y Haaland siguen en carrera. Vikingos ganan a Costa de Marfil y avanzan a octavos de final del Mundial. Policía australiana incauta 110 kilogramos de cocaína ocultos en contenedor con frutos rojos desde Chile. Productora del programa Sin Filtros demanda al conductor Gonzalo Feito por apropiarse de la identidad del programa. Presentan proyecto para que subsecretarios Sexpress puedan entrar siempre a la cámara de la sala. Investigan hallazgo de cráneo humano cerca del río Concagua en la comuna de Panquehue. Lamine Yamal no se achica y asegura que Francia no es mejor que España. Voy a ganar el Mundial, indicó. Fiscalía por ahora descarta terrorismo en atentado explosivo contra multimillonario ucraniano. Insólito, delincuentes entran a robar a crematorio de mascotas en Lampa y huyen con cuerpos de los perros. Festival Fauna Primavera 2026 anuncia su line-up por día y suma un nuevo headliner, Hot Clip. Entre el rechazo y la abstención, acusación constitucional contra exministro Grau se caería en el Senado por falta de apoyo. Investigan a figura del Inter de Milán por participación en red de prostitución de menores. ¿Cómo imágenes desde el espacio podrían ayudar a encontrar miles de personas desaparecidas en Venezuela? Encontrar personas con vida es cada vez más extraño. Rescatista chileno tras terremotos en Venezuela. Camionero murió horas después de una encerrona en la ciudad de Los Ángeles. Familia evalúa solicitar una investigación. Me siento vacía. El emotivo mensaje de Marisela Santibáñez a su hija Rafaela, quien tendría 22 años. Giro en la frontera norte. Ingresos irregulares caen un 86% en los primeros meses del gobierno de Kast. Brilla en mundial y actúa. Lionel Messi protagoniza último tráiler de Spider-Man A Brand New Day. Son los titulares que están en la prensa a esta hora para ustedes. Se los llevamos aquí en Nahuel Buta FM, en la discoteca digital.

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1: Compartimos la discoteca digital de Radio Nahuel Buta, 5 de la tarde con 15 minutos. Perdón, ando un poquitito resfriado, pero aquí estamos, al pie del cañón. 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Son nuestros auspiciadores. Nos acompañan aquí en la discoteca digital. 5 de la tarde con 18 minutos. Escuchamos a Maluma. Esto se llama Felices los Cuatro.

quédense junto a nosotros aquí en Nahuel Buta FM. Nos escuchan en Lebu en el 103.9, Curanilaue 88.3 y también en www.nahuelbutafm.cl. Estamos disfrutando de la discoteca digital en esta edición de día martes 30 de junio.

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1: Cuatro minutos nos separan de las 18 horas 6 de la tarde. Ahí escuchábamos el sonido inglés de Bananarama, Amor en Primer Grado. 9 grados de temperatura tenemos a esta hora aquí en Curanilao. Hablando de grados, el reality show Volverías con tu Ex 2 da que hablar todos los días, ¿ah? ¿Eh? Bueno, Álvaro Valero renunció a este programa y Ludmila, su ex esposa, también ha renunciado, dice esta nota. Dice quien escribe acá que Álvaro renunció la semana pasada, salió con escándalo y todo y quedó Ludmila adentro. De hecho, prácticamente una semana después, Ludmila toma la decisión y comunica a la producción que no quiere continuar. Y es la nueva participante que en tiempo real está fuera de este programa. El tema también fue abordado en ¿Qué te lo digo? Y fue Luis Sandoval quien deslizó la razón de la renuncia de Ludmila. No voy a decir el apellido porque es bien enredado. Que se nos fontó a algo así. Bueno, Luis Sandoval dijo que la influencer recibió una señal de alerta porque tengo entendido que la información que recibe de su familia, de sus propios hijos, llamando al Perú, es que Álvaro no estaba en buenas condiciones. Los menores de edad le habrían pedido que se hiciera presente lo antes posible porque necesitaban ese apoyo y esa contención de la madre. ¿Habría renunciado entonces? No habría, sino que renunció Ludmila, la ex de Álvaro Valero, a este reality show que se graba en Perú y estaría de regreso en nuestro país debido a los problemas de Álvaro Valero y que sus propios hijos le han dicho a ella que necesitan ellos contención debido a los problemas de salud mental al parecer de su padre. ¿Volverías con tu Ex 2? Programa que tiene muchísima sintonía en la televisión nacional, en la televisión chilena. Vamos a continuar con música aquí en Nahuel Buta FM. Escuchamos a Antonio Vega, Esperando Nada.

Ahí escuchábamos a Marcela Morelo. Marcela Morelo, Luz del Cielo. Una canción que originalmente es en inglés y ella hizo esa versión en español. 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Seguimos disfrutando con las canciones aquí en la discoteca digital de Nahuel Guta FM. Hey, Fonsi.

Ahí estaba el sonido de Cairo, Te Amaré. Nosotros ya comenzamos a despedirnos de esta edición de la discoteca digital de Nahuel Buta FM, agradeciéndoles a ustedes la sintonía. Ya llega nuestro resumen noticioso, nuestro espacio tropical, México lindo, a las 19 horas y a las 20 horas con 30 minutos, ahí estamos nuevamente en Conexión 88. Muchas gracias por la sintonía. Por supuesto, hay que abrigarse bastante en esta jornada de día martes. Será hasta la próxima. Chau, chau.

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1: 18 horas.
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4: Hola, ¿cómo están? Soy María Belén Araya y les doy la bienvenida a este informe de noticias, donde hablaremos que el Tribunal Ambiental ordenó a la SMA continuar tramitación de denuncias por proyecto de saneamiento de Las Salinas. También hablaremos que el Ejecutivo reabrirá sumario por irregularidades en pensiones de gracia otorgadas tras el estallido social. Alarma por el VIH en Chile. Casos confirmados aumentaron un 86% en la última década.
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4: Ya lo adelantábamos en titulares, expertos alertaron sobre un aumento del 86% en los casos de VIH en Chile durante la última década, afectando principalmente a jóvenes de entre 20 y 29 años. Apuntan a la falta de educación sexual y a la baja percepción del riesgo. El informe lo trae Ornella Mellado.
5: Especialistas del área de la salud manifestaron su preocupación ante el severo incremento de los diagnósticos de VIH en el país, los cuales registraron un alza del 86% durante los últimos 10 años. Las cifras epidemiológicas revelan que el grupo más afectado se concentra en el tramo que va desde los 20 hasta los 29 años. El presidente de Chile Positivo, Carlos Lobos, señaló que este sostenido aumento responde a múltiples variables, entre ellas el acceso al test rápido, falta de educación sexual, entre otros.
6: Falta de acceso al test rápido, falta de educación sexual integral para que las personas entiendan que el VIH puede afectar a cualquier persona independiente de su género, sexo asignado al nacer, su orientación sexual. En el fondo, el VIH puede afectar a cualquier persona si es que no se utilizan los medios de prevención pertinentes. Y Chile históricamente ha tenido esta deuda en términos de educación sexual, por ejemplo, en colegios. Ha tenido una deuda histórica también respecto a la efectividad de las campañas comunicacionales de prevención del VIH.
5: Asimismo, la falta de programas robustos de educación sexual integral en los establecimientos educacionales y la escasez de campañas comunicacionales masivas por parte del Estado han profundizado el desconocimiento de las vías de prevención y autocuidado. Ante este panorama, la comunidad médica hizo un llamado urgente a potenciar el acceso a los test rápidos de diagnóstico y recalcaron la importancia de la detección temprana, ya que permite iniciar tratamientos rápidos que cortan la cadena de transmisión del virus.
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4: De acuerdo con el Instituto Nacional de Estadísticas, la tasa de desocupación en Chile alcanzó un 9,4% durante el trimestre marzo-mayo de 2026. La cifra aumentó 0,5 puntos porcentuales en 12 meses y representa el nivel más alto registrado en los últimos 5 años. El incremento se explicó porque la fuerza de trabajo creció más que el número de personas ocupadas. En ese periodo, las personas desocupadas aumentaron 6,9%, impulsadas tanto por quienes quedaron cesantes como por quienes buscan trabajo por primera vez. Respecto a las cifras, el economista y académico de la Universidad del Desarrollo, Carlos Smith, entregó más detalles.
9: Lo más preocupante de esta cifra es que la desocupación ya lleva 3 registros al alza, es decir, la tendencia que en economía es bastante más relevante que el número es la tendencia que viene marcada, que nos ha llevado a casi 1 millón de personas que buscan empleo y no encuentran, con un desempleo de las mujeres sobre el 10%, ya acercándose al 11%, y hombres con un salto importante a 8,6%, tasa que había venido a la baja o se había contenido bastante, hoy día vuelve a subir en forma importante.
4: De acuerdo con lo señalado por el INE, el desempleo llegó al 10,5% entre las mujeres y a 8,6% en los hombres. Asimismo, también se mostró que la ocupación informal llegó a 27% a nivel nacional, con un aumento de un punto porcentual en un año. Las personas ocupadas informales crecieron 4,6%, con alzas tanto en mujeres como en hombres.
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4: Un balance de carabineros por el fin de semana largo de San Pedro y San Pablo arrojó 82 personas detenidas en la región y ninguna víctima fatal por accidentes de tránsito tras realizarse 1.961 controles preventivos.
8: La región de Valparaíso.
4: Se reanudó el masivo desalojo policial en la megatoma del Cerro Centinela tras 4 meses suspendido. El proceso comenzó en un sector de 5,4 hectáreas donde se ubican cerca de 156 familias sin registrarse incidentes mayores.
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4: El segundo tribunal ambiental acogió parcialmente reclamaciones contra la Superintendencia del Medio Ambiente y ordenó continuar la tramitación de denuncias vinculadas al proyecto Las Salinas. El fallo concluyó que el archivo de las denuncias carecía de una fundamentación suficiente. Patricio Huerta con los detalles.
3: El segundo tribunal ambiental acogió parcialmente las reclamaciones presentadas por la Municipalidad de Viña del Mar y un vecino de la comuna en contra de la decisión de la Superintendencia del Medio Ambiente de archivar diversas denuncias relacionadas con el proyecto de saneamiento del terreno Las Salinas. En este contexto es que el tribunal dejó sin efecto esa resolución y ordenó continuar con la investigación. La sentencia estableció que la SMA no fundamentó adecuadamente el cierre de las denuncias y que realizó diligencias insuficientes para verificar el incumplimiento de las obligaciones ambientales, especialmente respecto del plan de monitoreo participativo, requisito exigido antes del inicio de las obras. El fallo también cuestionó el archivo de las denuncias asociadas a contingencias ocurridas en 2022 y 2023, indicando que la autoridad ambiental no podía descartar la aplicación de medidas de contingencia solo porque el proyecto no hubiera iniciado formalmente su ejecución. No obstante, el tribunal rechazó otras solicitudes de los reclamantes, entre ellas la suspensión de las faenas, retrotraer el procedimiento administrativo y ordenar una fiscalización por un auditor ambiental independiente y otras medidas adicionales. La SMA deberá ahora continuar la tramitación de las denuncias y adoptar las acciones de fiscalización que correspondan.
4: El gobierno reabrirá el sumario administrativo por la entrega de pensiones de gracia tras una instrucción de la Contraloría. Además, revisará la totalidad de los beneficios vigentes para determinar si cumplen con los requisitos establecidos y detectar eventuales irregularidades. Carlos Maturana nos cuenta más en el siguiente informe.
10: El subsecretario del Interior, Máximo Pavés, confirmó que el gobierno reabrirá el sumario administrativo sobre la entrega de pensiones de gracia a personas afectadas durante el estallido social, luego de que la Contraloría General de la República detectara deficiencias en la investigación realizada durante la administración anterior. La autoridad explicó que el organismo contralor ordenó reabrir el proceso al constatar dificultades en su tramitación durante la revisión para la toma de razón.
11: Bueno, efectivamente la Contraloría General de la República instruyó reabrir el sumario. Esto se produce porque cuando los sumarios administrativos terminan, hay que llevarlos a la Contraloría para la toma de razón. Este es un proceso sustanciado por la gestión anterior y por lo tanto la Contraloría General de la República, en el contexto de esta revisión respecto del sumario, se dio cuenta que el sumario adolecía de determinadas dificultades. En ese sentido es una orden de la Contraloría. Por lo tanto, nosotros estamos cumpliendo la orden, que es reabrir el sumario y sustanciarlo como corresponde.
10: Pavés señaló que las irregularidades apuntan a beneficios otorgados sin cumplir completamente los requisitos, como casos de personas sin antecedentes médicos suficientes o con documentación incompleta. En paralelo, el Ejecutivo informó que revisará la totalidad de las pensiones de gracia otorgadas tras el estallido social. Actualmente permanecen vigentes 348 beneficios luego de reducciones por fallecimientos y revocaciones, y el Ejecutivo aseguró que dará a conocer públicamente los resultados de ese proceso una vez finalice.
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4: La comunidad venezolana residente en la comuna se organizó para ir en ayuda de sus compatriotas damnificados por los recientes e intensos temblores ocurridos en el país, recolectando alimentos no perecibles, ropa de abrigo y pañales. Hasta acá dejamos el resumen informativo. Nos volvemos a encontrar en una próxima edición. Que esté muy bien.
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1: 19 horas.
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Muy buenas tardes, bienvenidas y bienvenidos a su espacio México Lindo. Ya estamos juntos una vez más para acompañarle, para entregarle nuestro cariño y nuestra música, por supuesto, junto a nuestros auspiciadores, como siempre, Comercial El Porvenir de Caupolicán 768 y Sargento Altea 611, y Ferretería Caupolicán de Caupolicán 722. Junto a ellos, seguimos disfrutando de este espacio, México Lindo.

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Queremos saludar a toda nuestra gente que a esta hora está disfrutando de la once, del descanso, o se está preparando para ir a trabajar, ¿cierto? Como siempre, mucha gente que le corresponde hacer turno o trabajar como guardia, ¿cierto? Como nocheros. Y nosotros desde acá les saludamos y les deseamos que tengan una bonita jornada, que ojalá esté todo tranquilo, todo bien, ¿cierto? Para que pasen una buena noche de trabajo. Mientras nosotros desde acá le entregamos toda la música bonita de México lindo.

corresponde hacer ya nuestra pausa comercial. Pero esa pausa comercial antes lleva un bonito tema, pues como siempre, para que usted no nos encuentre que nos demoramos mucho, ¿cierto? Así que disfrute de este lindo tema. Luego vamos al corte y regresamos con usted y con más México lindo.

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Estamos ya de regreso, listos y dispuestos para la segunda patita, como dirían por ahí, ¿cierto? Con la mejor música, con el mejor sonido y, por supuesto, hasta las 20 horas le vamos a acompañar junto a...

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se están celebrando algo especial, cumpleaños, aniversario de matrimonio, de pololeo. Llegó un nuevo miembro a la familia, qué bueno, tiene visitas, qué bonito, ¿cierto? Qué lindo que puedan celebrar con nosotros también, reírse, compartir y disfrutar de esta música aquí en México Lindo.

Hemos llegado al momento de la despedida. Lamentablemente tenemos que irnos, pero ¿qué le vamos a hacer? Así es la vida, ¿cierto? Pero volveremos a encontrarnos en un próximo espacio. Quédese en nuestra sintonía disfrutando de la programación que viene a continuación, que está buenísima también porque todo está pensado en usted. Nos despedimos deseándole que tenga una linda noche, que tenga hermosos sueños y un feliz despertar. Chao.

Chao el Buta FM, hemos presentado una vez más México lindo. Será hasta el próximo programa para disfrutar de las hermosas rancheras. Gracias por la sintonía.